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0: Chari la jefa, la que controla Chimbala de este lado.
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3: Así es, somos Fiesta FM, Levante 88.4 FM en Alicante. Gracias por estar con nosotros, gracias por compartir esta mañana del 13 de julio del 2026. Se llegó el momento perfecto para saber cómo va a estar ese pronóstico del tiempo hoy en Alicante, hoy 13 de julio. 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
3: 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Bueno, aquí está todo claro, pongámosle mucho cuidado, escuchen muy bien, suban el volumen para que puedan escuchar clarito lo que va a pasar hoy 13 de julio con el estado del tiempo. Se dice que se presenta con condiciones mayormente estables. Durante las primeras horas del día, el cielo se mantendrá nuboso con temperaturas mínimas que rondarán los 24 grados Celsius y máximas alcanzando los 32 grados. La sensación térmica será considerablemente alta, llegando hasta los 37 grados en algunos momentos, especialmente durante la mañana. A medida que avanza el día, se espera que las nubes se disipen, dando paso a un cielo despejado. Las temperaturas durante la tarde oscilarán entre los 29 y 25 grados Celsius, manteniendo una sensación térmica cálida. La humedad relativa variará entre el 60 y el 100%, lo que podría incrementar la percepción del calor. 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Ya por la noche de hoy, 13 de julio del 2026, el clima se mantendrá estable con cielos despejados y temperaturas mínimas alrededor de los 25 grados Celsius. La humedad relativa seguirá siendo alta, alcanzando un pico del 95%. No se prevé precipitaciones algunas, lo que garantiza una noche tranquila y sin cambios bruscos en las condiciones meteorológicas. Pues bueno, este ha sido el estado del tiempo para hoy, 13 de julio. Las invitaciones de siempre, las recomendaciones de siempre, hidratarnos muy bien, aplicarnos bloqueador solar, tratar de andar con ropa muy ligerita, ponernos gorrita y demás para protegernos y procurar no salir a partir del mediodía y más o menos hasta las 17 horas, que son como los picos más altos de la temperatura en Alicante. 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
1: Cuando usted tiene esa cercanía con Dios,
2: in other words, when you have the closeness with God,
1: dice la Biblia,
2: the Bible says,
1: que Moisés hablaba cara a cara con Dios,
2: that Moses spoke face to face with God.
1: En otras palabras, Moisés estaba en la presencia de Dios todo el tiempo.
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1: Salmo 103, verso 2.
2: Let us go to Psalms 103, verse 2.
1: Restaurando la presencia.
2: I want to speak about restoring
1: si
2: the presence.
1: Usted va a entender el cómo accesar la presencia,
2: you will understand how to access the presence.
1: Cómo vivir en la presencia,
2: how to live in the presence.
1: Qué es la presencia,
2: what is the presence.
1: Cuál es el impacto de la presencia,
2: what is
1: de Dios,
2: the impact of the presence of God.
1: El misterio de la presencia,
2: the mystery of the presence.
1: Cómo poner la presencia como prioridad,
2: how to have the presence as priority.
1: La promesa,
2: the promise,
1: o la presencia,
2: or the presence.
1: Moisés se fue detrás de la presencia.
2: Moses went after the presence.
1: Hay dos tipos de personas en la iglesia.
2: There are two kinds of people in the church.
1: Las personas que buscan a Dios por lo que Dios puede hacer.
2: Those who seek God for what he can do.
1: Y las personas que buscan a Dios por lo que él es.
2: And those who seek God for who he is.
1: La gente que busca a Dios por lo que él es,
2: people that seek God for who he
1: es la que busca su presencia,
2: are the ones that seek his
1: y Dios se encarga de añadirle las cosas.
2: And God takes care of the rest.
1: Pero qué difícil entender para que la gente busque a Dios primero.
2: But it's so hard for people to understand to seek God first.
1: En esa forma,
2: so that way,
1: yo quiero que vamos a leer la escritura.
2: Let's read the scripture.
1: Léala en el idioma suyo.
2: Read it in your language.
1: Bendice alma mía Jehová, no olvides ninguno de sus beneficios.
2: Bless the Lord, O my soul, and forget not all his benefits.
1: El salmista le está hablando a su alma.
2: The psalmist speaks to his soul.
1: Que bendiga a Dios.
2: To bless the Lord.
1: Y mire, yo quiero que vaya a Hebreos capítulo 10, verso 19.
2: I want you to go to Hebrews 10,
1: y no olviden ninguno de sus beneficios.
2: And do not forget any of his benefits.
1: ¿Cuáles son los beneficios?
2: What are the benefits?
1: What is the impact of the presence of God?
2: ¿Cuál es el impacto de la presencia de Dios?
1: So I want you to see something here.
2: Quiero que vea algo aquí.
1: Él es el quien perdona todas mis iniquidades, el que sana todas mis dolencias.
2: He forgives all your iniquities, heals all your diseases.
1: Hebreos 10:19.
2: Hebrews 10:19.
1: ¿Cómo accesamos la presencia?
2: How do we access the presence?
1: Así que hermanos, teniendo libertad para entrar en el lugar santísimo por la sangre de Jesucristo.
2: Having therefore, brethren, boldness to enter the holiest by the blood of Jesus.
1: Okay, yo quiero que me escuche atentamente.
2: I want you to hear me carefully.
1: A lo mejor usted no podía entender el mensaje.
2: Maybe you couldn't understand the message.
1: Pero nuevamente, la pregunta es esta.
2: The question is,
1: el misterio de la presencia.
2: About the mystery of the presence.
1: El misterio de Edén.
2: The mystery of Eden.
1: Edén no era un lugar físico.
2: Eden was not a physical place.
1: Edén era una atmósfera.
2: Eden was an atmosphere.
1: Era un medio ambiente.
2: It was an environment.
1: Por eso es que nunca se encontró el Edén.
2: That's why you never find Eden.
1: Se encontró Sion.
2: They found Zion.
1: El Monte de los Olivos.
2: Mount of Olives.
1: Todos los lugares de la Biblia se encontraron menos Edén.
2: All of the biblical places have been found except Eden.
1: Porque Edén no era un lugar físico.
2: Because Eden wasn't a physical place.
1: Cuando Dios creó el Edén y puso al hombre en el Edén.
2: When God created Eden, he put man in Eden.
1: Lo plantó en el Edén.
2: He planted him in Eden.
1: La palabra Edén significa
2: the word Eden means
1: un momento en el tiempo,
2: a moment in time,
1: donde la atmósfera del cielo descendía,
2: where the atmosphere of heaven would descend,
1: y conducía a una escalera al cielo.
2: And it had a stairway to heaven.
1: Eso es lo que se llama portales.
2: That's what we call portals.
1: Cuando fui a Argentina,
2: when I went to Argentina,
1: Dios me dijo, ve a abrir cuatro portales.
2: God told me, open four portals.
1: Significa que hay una conexión al

0: cielo, que continuamente están fluyendo esos portales.
1: It means that there is a connection to heaven and these portals are continually flowing.
0: ¿Y cómo se mantienen?
1: How are they maintained?
0: Con sacrificios espirituales.
1: Through spiritual sacrifices.
0: Alabanza.
1: Praise.
0: Adoración.
1: Worship.
0: Ofrendas.
1: Offerings.
0: Ayunos.
1: Fasting.
0: Eso mantiene los portales abiertos.
1: That keeps those portals open.
0: Edén,
1: Eden,
0: era un portal abierto al cielo.
1: Was an open portal to heaven.
0: Y donde se movía Adán,
1: where Adam would move,
0: se movía el portal.
1: The portal would move.
0: Era una atmósfera.
1: It was an atmosphere.
0: Y anote esto.
1: Write this down.
0: ¿Qué es la presencia de Dios?
1: What is the presence of God?
0: La presencia de Dios es una atmósfera.
1: The presence of God is an atmosphere.
0: Es la atmósfera de Dios.
1: The atmosphere of God.
0: I want you to see something powerful.
1: Quiero que vea algo poderoso.
0: Todos los reyes,
1: all kings,
0: tienen lo que se llaman los atrios.
1: Have a court.
0: Un atrio,
1: a court,
0: se define así.
1: Is defined.
0: Es la atmósfera y el ambiente privado del rey.
1: As a private atmosphere and environment of the king.
0: El rey tiene un ambiente, una atmósfera privada.
1: The king has a private atmosphere,
0: personal.
1: Environment, personal.
0: Y ese ambiente y atmósfera personal,
1: and that environment and personal atmosphere,
0: es donde él lo protege.
1: Protects him.
0: Cuando el pastor Sabino murió,
1: when Pastor Sabino died,
0: el Señor le mostró acá un ángel.
1: The Lord showed him an angel.
0: Tenía una espada grande en su mano.
1: With a big sword in his hand.
0: Y estaba detrás de mí.
1: Behind me.
0: Y le preguntó, Señor, ¿y qué hace ese ángel ahí?
1: And he asked, Lord, what does this angel do there?
0: Y el Señor le dijo,
1: the Lord said,
0: ese es el ángel que yo tengo aquí en el Rey Jesús para cuidar mi presencia.
1: That's the angel I have here at King Jesus to protect my presence.
0: Why?
1: ¿Por qué?
0: Porque la presencia de Dios, Dios no permite que se contamine.
1: Because God won't permit his presence to be contaminated.
0: Cuando alguien de nosotros sube al altar,
1: when one of us come to the altar,
0: con falta de perdón,
1: with unforgiveness,
0: o molesto con alguien,
1: or we're upset at someone,
0: eso contamina la presencia.
1: That contaminates the presence.
0: Y el ángel está arriba,
1: the angel is there,
0: para proteger esa presencia.
1: To protect that presence.
0: Ese es el ambiente y la atmósfera personal del rey.
1: That is the personal environment and atmosphere of the king.
0: Una visitación.
1: Is a visitation.
0: Pero Dios quiere más allá de su visitación.
1: But God wants to go beyond a visitation.
0: God wants a habitation.
1: Dios quiere una habitación.
0: Quiere quedarse personalmente.
1: He wants to remain personally.
0: La pregunta es esta.
1: The question is,
0: how do you sustain change?
1: ¿Cómo se sostiene el cambio?
0: ¿A cuánto Dios los cambió?
1: How many were changed by God?
0: How do you sustain it?
1: ¿Cómo usted lo sostiene?
0: Siga haciendo lo mismo.
1: Continue doing the same.
0: Siga presentando los sacrificios.
1: Continue presenting sacrifices.
0: Siga orando.
1: Continue praying.
0: Siga obedeciendo.
1: Continue obeying.
0: Siga sembrando.
1: Continue sowing.
0: Siga adorando.
1: Continue worshiping.
0: That's the way you sustain change.
1: Así usted sostiene el cambio.
0: So I want to teach you this morning very quickly.
1: Le quiero enseñar rapidito esta mañana.
0: ¿Cómo sostenemos el cambio?
1: How do we sustain change?
0: Primera de Pedro 2:5.
1: First Peter 2:5.
0: We as believers.
1: Nosotros como creyentes.
0: Somos reyes y sacerdotes.
1: Are kings and priests.
0: Vosotros también como piedras vivas, sed edificados como casa espiritual, sacerdocio santo, para ofrecer sacrificios espirituales.
1: Ye also as lively stones are built up a spiritual house, a holy priesthood, to offer up spiritual sacrifices.
0: Aceptables a Dios por medio de Jesucristo.
1: Acceptable to God through Jesus Christ.
0: Levante su mano.
1: Lift up your hands.
0: Y diga, estoy llamado como sacerdote de Dios.
1: Say, as a priest of God, I am called.
0: A ofrecer sacrificios espirituales.
1: To offer spiritual sacrifices.
0: Antes se ofrecían animales.
1: Before they would offer animals.
0: Ya Jesucristo fue el sacrificio más grande.
1: But Jesus was the greatest.
0: Y mire
1: sacrifice.
0: Lo que dice el verso.
1: Look at what the verse says.
0: Por medio de Jesucristo.
1: Through Jesus Christ.
0: Si Jesucristo no presenta ese sacrificio.
1: If Jesus doesn't present that sacrifice.
0: Ese sacrificio no vale.
1: The sacrifice
0: no
1: is no
0: sirve.
1: Good. It's good for nothing.
0: Es a través de Jesucristo.
1: It is only through Jesus
0: Porque
1: Christ.
0: Porque él es el sacrificio.
1: Because he's the sacrifice.
0: ¿Qué tipo de sacrificio?
1: What kind of sacrifice?
0: Para mantener el cambio.
1: To maintain change.
0: Sigo orando.
1: Keep praying.
0: Siga buscando.
1: Keep seeking.
0: Siga leyendo la escritura.
1: Keep reading the scriptures.
0: Siga obedeciendo.
1: Keep obeying.
0: Siga ayunando.
1: Keep fasting.
0: Y va a mantener esos portales abiertos.
1: And you will maintain those portals open.
0: Cuando enseño de la presencia, el mensaje de la presencia.
1: When I teach about the presence, the
0: es
1: message,
0: el mensaje de mayor impacto en la escritura.
1: Is the message of the greatest impact in scripture.
0: Why?
1: ¿Por qué?
0: La paternidad es poderosa.
1: Fatherhood is powerful.
0: La oración es poderosa.
1: Prayer is powerful.
0: And the reason,
1: la razón,
0: is because the presence is God himself.
1: Es porque la presencia se trata de Dios mismo.
0: Usted no puede separar la presencia de una persona con la persona.
1: You cannot separate the person from the presence.
0: ¿Qué es la presencia?
1: What is the presence?
0: Muy simple.
1: Simple.
0: Es el rostro de Dios.
1: It is the face of God.
0: Cuando usted está en la presencia de alguien.
1: When you're in somebody's presence.
0: Si usted está detrás.
1: If you're behind.
0: No está al frente de la persona.
1: You're not in front of the
0: hasta
1: person.
0: Que usted le ve su rostro.
1: Not until you see their face.
0: So la presencia,
1: so the presence,
0: es ver el rostro de Dios.
1: Is to see the face of God.
0: Dice, pero yo no lo he visto.
1: You say, but I have not
0: porque
1: seen
0: el rostro
1: it.
0: Simboliza una relación cercana con Dios.
1: Because the face symbolizes a close relationship with God.
0: En otras palabras, cuando usted tiene esa cercanía con Dios,
1: in other words, when you have the closeness with God,
0: dice la Biblia,
1: the Bible says,
0: que Moisés hablaba cara a cara con Dios.
1: That Moses spoke face to face with God.
0: Éxodo 33:11. En otras palabras, Moisés estaba en la presencia de Dios todo el tiempo.
1: Moses was in the presence of God all the time.
0: Y hablaba Jehová a Moisés cara a cara.
1: When the Lord spoke unto Moses face to face,
0: como hablaba cualquiera a su compañero,
1: as a man speaks unto his friend.
0: Cuando la Biblia habla de hablar cara a cara con Dios,
1: when the Bible says speaking face to face with God,
0: solo hay dos hombres.
1: There are only two men.
0: Además de Jesús, que es el perfecto.
1: Apart from Jesus, who's the perfect.
0: Pero hombres como nosotros,
1: but men such as
0: Moisés,
1: Moses,
0: y David,
1: and David,
0: y Abraham,
1: and Abraham.
0: Dice que hablaban cara a cara con Dios.
1: It says they spoke face to face with God.
0: Y Moisés hablaba cara a cara con Dios.
1: And Moses spake unto Moses face to face, O Lord.
0: Nunca se apartaba de en medio del tabernáculo.
1: He never departed from the tabernacle.
0: Porque ahí estaba la presencia.
1: Because that's where the presence was.
0: Ahí estaba el arca.
1: That's where the ark was.
0: Y era donde estaba la presencia.
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3: Moses, I trust.
1: A Moisés confío.
3: The foundational trust is one of the pillars to build relationship with God and people.
1: El fundamento de la confianza es uno de los pilares para edificar relaciones con Dios.
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0: God.
1: Le pregunté a Dios.
0: Say, Lord,
1: Señor,
0: what do I need?
1: ¿Qué necesito?
0: To build that trust.
1: Para tener esa confianza.
0: That you talk to me face to face.
1: Para que tú me hables cara a cara.
0: Un día.
1: One day.
0: Aarón.
1: Aaron.
0: Y Miriam.
1: And Miriam.
0: Se enojaron con Moisés.
1: They got upset at Moses.
0: Porque Moisés se casó con una mujer cusita.
1: Because Moses married a Cushite woman.
0: Una mujer de color.
1: A woman of color.
0: Habían racistas en aquel tiempo todavía.
1: There was racism even back then.
0: Y se enojaron.
1: And they got upset.
0: Y Dios se enoja.
1: And God gets upset.
0: Y Dios dice esto.
1: And he says.
0: El libro de Números 12, 7 y 8.
1: Look at what Numbers 12, 7 and 8.
0: Yo creo que vamos a ir por ahí. Escucha esto.
1: He listens to this.
0: Que están criticando a Moisés.
1: They're criticizing Moses.
0: Y Dios saca la espada.
1: And God takes out the sword.
0: Dios defiende a los cuales hablan cara a cara con él.
1: God defends those that speak face to face with him.
0: My servant Moses is not so who is faithful in all my house.
1: No así mi siervo Moisés, que es fiel en toda mi casa.
0: I will speak mouth to mouth.
1: Cara a cara hablaré con él.
0: Hay una traducción que dice,
1: there's a translation that says,
0: a mi siervo Moisés,
1: my servant Moses,
0: fiel,
1: faithful,
0: yo confío,
1: I trust,
0: and I ask God,
1: le pregunté a Dios,
0: how do I build trust with you?
1: ¿Cómo edifico confianza contigo?
0: And I want you, I'm going to go in that direction.
1: Y voy a ir en esa dirección.
0: The expression face to face represents intimate relationship with God.
1: La expresión cara a cara representa una relación íntima con Dios.
0: So the Lord is angry with Aaron.
1: El Señor se enoja con Aarón y con Miriam.
0: And then he said, for God to say, I trust Moses.
1: Para que Dios diga, yo confío en
0: Moisés. It's one of the greatest compliments a human being can have.
1: Es lo mejor que un ser humano puede escuchar.
0: Es el complemento más grande que un ser humano puede escuchar cuando Dios te dice, Apostle Mike, I trust.
1: It's the greatest compliment you can hear from God cuando diga, Apostle Michael, confío en ti.
0: Yo te puedo confiar.
1: I can trust in you.
0: Usted puede confiar en Dios.
1: You can trust in God.
0: But God to say,
1: pero que Dios diga,
0: yo confío en ti.
1: I trust you.
0: That's big.
1: Eso es grande.
0: Yo puedo confiarte la gloria postrera.
1: I can entrust you with the latter glory.
0: Yo puedo confiarte dinero.
1: I can entrust you with money.
0: Recursos.
1: Resources.
0: Gente.
1: People.
0: Nosotros no tenemos más sino exactamente lo que nosotros Dios nos confía.
1: We have exactly what God entrusts us with.
0: Todo lo que tenemos aquí,
1: everything we have,
0: esto
1: here,
0: es lo que Dios me confía.
1: This is what God entrusts me
0: si
1: with.
0: Yo no tengo más,
1: if I don't have more,
0: Dios no me lo confía.
1: It's because he doesn't trust me with it.
0: Dice, a Moisés,
1: to Moses,
0: I trust.
1: Yo confío.
0: I want God to say about me the
1: yo
0: same.
1: Quiero que Dios diga lo mismo de mí.
0: Moses, I trust.
1: A Moisés confío.
0: The foundational trust is one of the pillars to build relationship with God and people.
1: El fundamento de la confianza es uno de los pilares para edificar relaciones con Dios y con las personas.
0: En otras palabras,
1: in other words,
0: si tu congregación no te confía,
1: if your congregation doesn't trust
0: no
1: you,
0: no los puedes liderar.
1: You cannot lead them.
0: Por esa razón,
1: that's why
0: el diablo nos difama.
1: The devil defames
0: usa gente
1: those people
0: para que la gente no nos confíe.
1: For them not to trust
0: porque
1: us.
0: La confianza es una moneda.
1: Is a currency.
0: Si Dios nos confía, somos millonarios.
1: If God trusts us, we are millionaires.
0: Si el pueblo nos confía,
1: if the people trust
0: somos
1: us,
0: millonarios.
1: We are millionaires.
0: Pero si alguien viene en consejería,
1: but if someone wants for
0: counseling
1: and you say it from the pulpit,
0: la gente no te confía.
1: People will not trust
0: you. Influence people through trust.
1: En el liderazgo usted influencia a las personas a través de la confianza.
0: Nuestra relación cercana con Dios,
1: our close relationship to God,
0: se edifica sobre estos pilares.
1: Is built on these pillars.
0: Para hablar cara a cara con Dios.
1: To speak face to face with God.
0: Para que Dios nos confíe.
1: For God to entrust us.
0: Un pacto de compromiso.
1: A covenant of
0: obediencia incondicional.
1: Unconditional obedience.
0: Temor de Dios.
1: Fear of God.
0: Amor incondicional.
1: Unconditional love.
0: Oído.
1: Listen.
0: Y el factor confianza.
1: And the trust factor.
0: Y esto es lo que el Señor me habló.
1: This is what the Lord spoke to me.
0: Anótelo.
1: Write it down.
0: Porque de aquí Dios no le va a dar más negocios.
1: Because God will not give you any more businesses.
0: Si no lo confía.
1: If he doesn't trust you.
0: Si usted no fue fiel con lo que Dios te ha dado.
1: If you were not faithful with what God gave you.
0: No te va a confiar más.
1: He's not going to entrust you with more.
0: Pero si has sido fiel.
1: But if you've been faithful.
0: Está seguro que Dios te va a confiar más.
1: You can be sure God will entrust you with even more. Somebody say amen.
0: So, yo le pregunté a Dios.
1: I asked God,
0: how can I build trust with you?
1: ¿Cómo puedo edificar confianza contigo?
0: Qué bueno que el pueblo me confíe.
1: So good, it's good for the people
0: qué
1: to trust
0: bueno
1: me.
0: Qué bueno que la gente me confíe.
1: It's good for people
0: qué bueno
1: to trust
0: que yo confíe a Dios.
1: It's good for me to trust in God.
0: Pero que Dios me diga.
1: But for God to say,
0: yo te confío un templo de 18,000 personas.
1: I trust you with an 18,000 person temple.
0: Yo te confío una unción.
1: I trust you with an anointing.
0: Yo te confío mi presencia.
1: I trust you with my presence.
0: Yo te confío mi pueblo.
1: I trust
0: yo te
1: you
0: confío
1: my people.
0: Dinero.
1: I trust you
0: yo
1: with
0: te
1: money.
0: Confío
1: I trust
0: recursos.
1: You with resources.
0: Porque sé
1: because I know
0: que cuando te los pida para mi cosecha,
1: that,
0: tú me lo vas a dar.
1: That when I ask them for my harvest, you will give it to me.
0: I feel the pull of the Spirit.
1: Pero siento el jalón del
0: ¿cuántos
1: Espíritu?
0: Quieren que Dios les confíe más?
1: How many want God to entrust you with more?
0: No solo dinero.
1: Not just money.
0: Que te confíe unción.
1: But to entrust you with anointing.
0: Lo que pasó.
1: What happened.
0: Es la primera vez.
1: Is the first time.
0: Que veo un servicio masivo de milagros creativos.
1: That I see a massive service of creative miracles.
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5: Testimonio sobrenatural.
6: Apóstol, Leonor
5: 7 tumores en su vientre. Hace un mes tenían que operarla. Su pastora le dijo: no te operes, venga al encuentro sobrenatural. Estaba entre las sillas y el poder de Dios vino sobre ella. Los tumores se fueron, no tiene dolor y ahora puede saltar lo que antes no podía hacer.
0: Porque lloras, hija, se sentían los tumores en ti.
6: La profeta sabía
0: pero que
6: me tenían que operar. Y me dijo: no te operes, espérate a lo sobrenatural, porque ahí está tu milagro.
0: Aleluya.
6: Y yo le creí a Dios. Yo no podía danzar muy bien porque me dolía. Y cuando la pastora llegó, yo dije: Señor, este es el momento.
2: Muchas gracias por acompañarme en lo sobrenatural ahora. Amigo que está siendo atormentado en tu mente o afligido por alguna enfermedad, Dios quiere hablarte a tu vida. Si nunca le has entregado tu vida a Jesús, la Biblia dice que todos los hombres somos pecadores. Que la paga del pecado es la muerte, pero el regalo de Dios es la vida eterna. La liberación está disponible para usted. Lo primero que tienes que hacerte es arrepentirte de tus pecados y Jesús va a venir a entrar a tu corazón y va a cambiar tu vida. Repite esta oración conmigo. Padre Celestial, yo me arrepiento de todos mis pecados. Yo confieso con mi boca que Jesucristo es el Hijo de Dios. Yo creo con todo mi corazón que Dios el Padre lo resucitó de los muertos. Amén. Si hizo esta oración con nosotros, llámanos o escríbenos. Bienvenidos.
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0: Dame, dame, dame una sonrisa, dame una sonrisa, dámela, dame una sonrisa. Sonríe que la alegría cubre el alma, cubre los de las todas las cosas feas. Sonreír, no es que usted se busque por ahí a la persona que usted le tiene bronca y le sonría. No, no, no, no le sonríe en esa forma, no. La canción lo dice muy clarito, sonríele a la vida, ahí no dice persona. Usted sonríele para ti, ande con la sonrisa para arriba, para abajo, de cachete a cachete, para que vean que tú estás feliz, dichoso, que tú tienes a alguien especial en tu vida, y es alguien especial en tu vida, nuestro Padre Celestial, ¿ah? Que Él nos cuida, nos protege, que Él es el que nos guía, aunque usted no lo crea, porque muchos son incrédulos. Hay que creer, y no solamente creer, hay que confiar en Él también, ¿ah? A Él no le gustan los cobardes, los débiles, no. A Él le gusta la gente echada para adelante. La gente que mete caña, que se esfuerza, que trabaja. Por eso dice el versículo muy claro. Mira que te mando que te esfuerces y seas valiente. Mira que te mando que te esfuerces y seas valiente. Así dice la versión bíblica. Yo estaré contigo todos los días hasta el fin del mundo, dice. Qué bonito, ¿no? Él nos manda que seamos valientes, que seamos guerreros, que seamos berracos, echados para adelante. Y primeramente, pues como todos los días, darle gracias a Él por la vida, la salud, el amor, por todas las cosas que nos rodean, porque todo, todo proviene del cielo, ¿ah? Ninguna persona en el mundo ha creado nada aquí porque todo ya estaba hecho. Todo nos lo entregaron en bandeja de plata, ¿ah? Sino que han descubierto las cosas poco a poco, las han descubierto, ¿no? Como esas grandes minas de oro que han descubierto por ahí, están peleando por eso. No les importa pasar por encima del que sea, político, religioso, bueno, lo que sea. Lo importante es llegar y sacar ese oro tan preciado. Porque lastimosamente, hoy en día lo que nos llama la atención es el billete, el billete. Y no saben que es la peor perdición del mundo, ¿ah? La plata es buena, pero tampoco así en demasiado. Todos esos hombres los más ricos del mundo, carajo. Con tanto dinero, ¿y qué hacen con ese dinero? Nada. Escuchen.
1: Los hermanos no nacieron para competir, nacieron para caminar juntos en la vida.
2: Si uno cae, el otro no se burla, les tiende la mano, porque la sangre no abandona.
1: Respétense, cuídense y celebren cada victoria del otro, porque el día que yo no esté, mi mayor deseo es verlos siempre unidos.
0: Qué bonito empezar el día como tiene que ser, ¿no? Por eso vienen las reflexiones de antes de empezar el programa Sabor y Sazón Musical, para que la gente se vaya acomodando ahí en su sala, en su silla, para que los conductores le van subiendo volumen al cacharrito, ahí al lorito. Y usted que está en su trabajo, pues para que usted se vaya sintonizando a través de Fiesta FM, a través de la más popular en Murcia, en Lorca, en Cartagena. Y cuando ya estén acomodaditos ahí, sentaditos, relajaditos, con un cafecito al lado. Y ya con todas esas reflexiones, porque a veces la vida nos pone a prueba, no para mostrar nuestras debilidades, no, sino para descubrir nuestra fortaleza. Feliz y bendecido día, comienzo de nuevo, esta semana que empezamos. Que papá Dios nos acompañe hoy siempre y que logremos lo que queremos y lo que anhelamos. Benditos sean los que llegan a... Póngale cuidado a esta reflexión tan bonita. Benditos sean los que llegan a nuestra vida en silencio, con pasos suaves, para no despertar nuestros dolores, para no despertar nuestros fantasmas, no resucitar nuestros miedos. Benditos sean los que se dirigen con suavidad y gentileza, hablando el idioma de la paz y del amor, no para asustarnos, sino para darle la alegría a nuestro ser y a nuestra alma. 12 del día con 7 minutos, 12 con 7 minutos. Sean bienvenidos a Sabor y Sazón Musical a través de Fiesta FM, la más popular en mi querida Murcia, Lorca y Cartagena. A toda mi gente bella, a todos los patrocinadores, a Carlitos Calderón, director general de las radios, y también al chamán de la radio, al DJ número uno, mi querido Zeta Soroilo Zoilo, Justiniano, Sabor y Sazón Musical, aquí comenzamos, sean bienvenidos.

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1: Hombre, grábate esto en la mente. No pongas tu felicidad en manos de nadie. Trabaja en tus metas, sueños. Aprende a disfrutar de tus cosas, de tu vida, incluso de la soledad. Y lo más importante, nunca esperes nada de nadie. Porque al final, la única persona con la que vas a pasar cada segundo de tu vida, eres tú mismo.
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3: Si le van a poner nombres bíblicos a sus hijos, por lo menos edúquenlos. Acabé de ver a Moisés fumando marihuana con Jesús.
4: Bueno, tenemos las 12 del día con 12 minutos en este lunes, empezando semanita hoy. Hoy 13 de julio del 2026. Estamos aquí como siempre con toda la energía, con todo el positivismo, con todo el amor del mundo, para ofrecerle lo mejor de lo mejor de este programa Sabor y Sazón Musical, llegando a todas partes de sus hogares, de su trabajo, a través de Fiesta FM 88.4, 95.2 en mi querida Elche, y en mi querida Cartagena a través del 88.8 de la FM, en mi querida Lorca 101.9 de la FM, y llegando también a mi querida Murcia Capital a través de la más popular FM.com. Aquí está Andrés Franco, el agropecuario, a esta hora empezando programa. Las 8 a.m., dice él, ¿eh? Pero ya son las 12 con 13, 11 con 13 en Canarias.

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1: Me vine de Guatemala para pagar mis deudas. Ahora que estoy en USA, debo en dos países.
2: Bueno, qué bonito en este lunes, el lunes 13 de julio del 2026. Estamos en Sabor y Sazón Musical. 12:22 en Canarias. A mi gente linda, a mi gente hermosa que ya está conectadita por ahí, a todos mis latinos, a todos los sudamericanos, a todos los españoles, a todos los mexicanos, a todos los argentinos, a todos los venezolanos, a toda mi gente bella que está reportando sintonía hasta ahora. He invitado a, he traído más que invitado a Carlos Gardel, el inolvidable Carlos Gardel, para que nos diga esa canción tan bonita, Gira Gira. Póngale cuidado. Así canta Carlos Gardel, o cantaba pues.

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1: La verdadera prueba del carácter de un hombre es lo que hace cuando nadie está mirando. No te arruines tratando de impresionar a personas arruinadas.

pues no se vuelva loco, no se vuelva loco. ¿Cómo así me extraña? Bueno, ahí está en el fondo musical, mi querido Silvestre Angón. Haciendo fusión ahí con otros artistas. Esa voz inolvidable, indiscutible. Esos acordeones, esas voces. Pues vamos a preparar garganta, preparar el hígado y a preparar el entusiasmo, porque ese muchacho viene cargado de música. Esa música que nos llega al corazón, que nos parte ahí el corazón en pedacitos, ¿ah? Silvestre Angón en concierto en la ciudad de Alicante. Bueno, hemos cambiado de sala porque la otra sala, pues, por protocolos de seguridad y todas esas cuestiones. Queremos que la gente la pase bien rico, bien sabroso. ¿Y por qué no? En la buena compañía de este gran concierto de Silvestre Angón, que lo tendremos ahorita mismo, el 17 de julio. Ya falta poquito, ya falta poco. En la sala VB Space en la ciudad de Alicante. Este muchacho nos va a volver locos con la música, con todo ese repertorio que trae. Nos hará cantar, nos hará gritar, nos hará llorar, nos hará reír. Si usted está peleado con su pareja, si están en discusiones, si tienen problemas familiares, invítela allí, llévela, para que haya esa reconciliación bien bonita musical a través de esos acordeones y a través de la voz de este muchacho, que él no canta con la garganta, él canta es con el alma, con el corazón. Indiscutible es el conciertazo del año. Para mayor información, ya ustedes lo saben, que pueden adquirir las entraditas, ya están a la venta ahí en el locutorio latinos, en el locutorio latino aquí en la ciudad de Alicante. Estamos ahí a ¿qué le digo yo? Y también lo pueden ubicar aquí a través de 691.

20-30-75, ahí está también, a usted pueden llamar, hacer sus reservas y adquirir las entradas para este gran concierto de Silvestre Dangond, 17 de julio. Bueno, en el locutorio latino aquí en la calle Garbinet, número 25 bajo, ahí están las entradas. Bueno, están las boletas para este conciertazo. Pueden comunicarse en el 627-215-705. Y si quieren más información, lo pueden hacer a través del 634-99-3617. Y ya, como les digo, el 691-20-3075, que es el WhatsApp oficial comercial de Fiesta FM, la más popular y Olímpica Estéreo. Ahí estaremos acompañando a toda mi gente bella, mi gente linda, en este gran conciertazo de Silvestre Dangond. 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Y si están por los lados de Murcia, Lorca y Cartagena o los alrededores, lo pueden hacer a través del restaurante El Pueblo en Puente Tocino, Murcia. 12 del día con 40 minutos, 12 con 40, una hora menos en Canarias. Estamos en Sabor y Sazón Musical en este lunes empezando semanita, 13 de julio, como este mes de voladito, ¿ah? Y ya lo saben, hay que cuidarse porque estamos a 29, 30 grados. En el transcurso del día vamos a estar ahí entre los 30 y los 32 grados. Hay que prepararse, hay que hidratarse ahí con las cremitas y va para la playa. Váyase por la sombrita. 12 del día con 41, una hora menos en Canarias.

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Rodéate de personas que te inspiren a ser aún mejor. No adelantes la vida. Te perderás todas las cosas buenas en el camino. La compañía que eliges dice mucho sobre quién eres. Deja de hacer lo que es fácil o popular. Comienza a hacer lo que es correcto.

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2: Bueno, tenemos las 12 del día con 48 minutos, 12 con 48, una hora menos en Canarias. A toda mi gente linda, mi gente bella que está reportando sintonía a esta hora a través de nuestra plataforma, nuestras redes sociales. Ahí está mi querido José Alberto Jaya, está mi querido Eduardito Alfa del Pi. Está también por ahí, es que hay mucha gente por ahí conectadita a esta hora. Qué bonito, pues por eso les he invitado aquí para que vengan a escuchar, vengan, ¿no? Que escuchen, súbale volumen al cacharrito ahí, porque he traído a la voz indiscutible de este hombre que dejó mucho legado musical, como es Darío Gómez, el rey del despecho, y esta canción la hace... Hace mucho tiempo la hizo, ¿eh? Bueno, estamos por aquí respondiendo mensajes que nos están mandando. 12 del día con 41 minutos, 12 con 49, una hora menos en Canarias. La canción se llama Hasta que llegaste. Darío Gómez, el rey del despecho. Invitado a Sabor y Sazón Musical.

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No salgas de tu casa sin hacer esto. Empieza tu día invitando a Dios a caminar contigo. Él es quien abre caminos imposibles. Antes de ir al trabajo o a cualquier lugar, ora con fe y con sinceridad. Dile como lo hizo Moisés: Señor, si tu presencia no va conmigo, prefiero no salir. Que tu fuerza me sostenga, que tu paz me cubra y que tu luz me guíe siempre, porque con Dios a tu lado, nada ni nadie contra ti.

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2: ¿Y cómo hace para estar tan feliz?
3: Bien, porque mi mamá tiene dos pensiones y como cinco terrenos, así que voy a vivir relajado echándome aire en los huevitos.
4: Bueno, ya es la 1 de la tarde con 4 minutos, 13 horas con 4 minutos, una hora menos en Canarias. Saludando a toda mi gente bella, mi gente linda ahí en la ciudad de Elche.
5: Amiga mía, porfa no.
4: A toda mi gente hermosa de Alicante, de Murcia, Lorca, Cartagena. A mi gente de del otro lado del charco. En Ibagué, Tolima, en Bogotá, Colombia, en el Líbano, Tolima. En Neiva, Tolima, hoy en Neiva, Tolima, no, eso es Neiva, Huila, carajo. Carol G, oiga, Carol G invita a esta hora, amiga mía. ¿A dónde está mi amiga?

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Bueno, invitado a esta hora de la tarde, 1:14, 13:14, una hora menos en Canarias. He invitado aquí a Gali Galeano para que nos diga Amor de Primavera.

Como dijo Epicteto, si sabes quién eres, no necesitas la aprobación de nadie. Pero en esta vida, hagas lo que hagas, siempre hay un pendejo dispuesto a criticarte. Si hago videos, viejo ridículo. Si me tomo una cerveza, borracho. Si el lugar es bonito, presumido. Si digo groserías, irrespetuoso. Si me río, inmaduro. Si salgo serio, eres un pinche amargado. Si me pongo una camisa rosa, eres gay. Mira, es simple. Hagas lo que hagas, te van a criticar. Así que mejor haz lo que te hace feliz y deja a los desocupados que hagan lo suyo. Juzgarte. Porque no tienen nada más importante en su vida que tú. Al final la regla es simple. El que te critica nunca está arriba. Porque la gente con logros está construyendo su proyecto. Marco Aurelio lo dijo mejor. La opinión de otros no define tu realidad. Pero comenta y por ahí critica, que te conozco, Mosco, y sé que no te vas a aguantar. No te me apendejes.

Nunca lamentes un día en tu vida. Los buenos días dan felicidad, los malos dan experiencia, los peores dan lecciones y los mejores dan recuerdos. Olvida lo que te duele, pero nunca olvides lo que te enseñó. Dominar a otros es fuerza. Dominarse a sí mismo es verdadero poder. Tu dirección es más importante que tu velocidad.

0: Me dicen que por culpa de mi mal carácter me encuentro solo. Y sí, tienen razón, pero no es por mi mal carácter. Es alergia a la hipocresía, porque resulta que si dices la verdad, eres grosero. Si no soportas tonterías, eres amargado. Y si no te ríes por todo, estás traumado. Pero para nada, no estoy solo por mal carácter. Es que ya me cansé de aplaudirle a todos los falsos e hipócritas y priorizo mi paz mental. No se me apendejen.
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0: Bueno, ya tenemos las 13 horas con 23 minutos, 1 de la tarde con 23 minutos, 1 hora menos en Canarias. Estamos a través de Fiesta FM, la más popular, llegando a todos los hogares, a su empresa, donde quiera que usted se encuentre, a usted que va conduciendo por carreteras nacionales e internacionales, a usted que está ahí trabajando, sudando la gota gorda, que está trabajando ahí en la cocina, en el bar, en el restaurante, en la cafetería, que está trabajando ahí cargando cajas, cargando bultos, bueno, qué sé yo, cuidando a una persona mayor, que está cuidando a su abuelita, está cuidando a su familia. Cada uno cumpliendo con esa hermosa labor, ¿eh? Así como cumplimos con esta hermosa labor de estar comunicando a todos ustedes. 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
1: El último novio que tuvo mi hija era agrónomo. Habla 3 idiomas, Beli. ¿Usted a qué se dedica?
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Bueno, sí, para todos los camioneros, la gente linda, la gente hermosa que va por carreteras nacionales e internacionales. Ahí está mi querido Augusto, con mucho gusto. El hombre está por París. Saludando a mi gente hermosa, también para Leito, que está por Barcelona. Alvarito Coca, que está viajando, el hombre está por Alemania. A todos los conductores del mundo, a toda la gente bella y hermosa que están conduciendo a esta hora. El camionero, sí señor, para todos ustedes, con cariño, desaboriza su musical.

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0: Si quieres que tu hijo sea exitoso, trátalo, créalo y edúcalo como un diamante. El diamante no nace brillando. Primero es carbón común, oscuro, sin valor, y solo bajo una presión brutal y un calor insoportable se transforma en lo más valioso de la tierra. Y así pasa con las personas. Los niños que aprenden a resistir la presión, a soportar la incomodidad y a crecer con disciplina, son esos los que se convierten en adultos capaces de brillar en cualquier lugar. Si quieres que tu hijo logre sus objetivos por sí mismo, no le quites la presión. Enséñale a convertirla en fuerza, porque de la presión nace el diamante y del carácter, el éxito. No te me apendejes.
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Bueno, tenemos las 13 horas con 50 minutos, 1 de la tarde con 50 minutos, 1 hora menos en Canarias. Estamos en Sabor y Sazón Musical en este lunes empezando semanita, 13 de julio del 2026. Oiga, cómo va corriendito este año, ¿no? A toda mi gente bella, mi gente linda que está reportando sintonía a esta hora de la tarde. A nuestros patrocinadores, a los que están amplificando la señal. Ahí a mi gente bella de Murcia, de Lorca y Cartagena. 13 horas con 50 minutos, Cali Flow Latino.

0: No guardes lo que ya no te sirve. Muchas casas están llenas de cosas viejas que solo ocupan espacio y bloquean la energía. Hay personas que guardan ropa que no usan, objetos dañados o papeles que jamás leerán, creyendo que algún día servirán, pero ese día nunca llega. Todo lo que acumula sin sentido genera un ambiente pesado, sucio y hasta atrae plagas. Cuando limpias y sacas lo que no usas, tu hogar cambia. La vibra se vuelve fresca y ligera. Quien guarda cosas innecesarias, guarda también cargas emocionales. Suelta, limpia y renueva.
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0: Si a usted le duelen las rodillas, sí, señor. Si a usted le duele la cadera, sí, señor. Si a usted le duele la cabeza, sí, señor.
1: Los que te enviaron.
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1: No digo.
0: Para que lo disfrute así de pleno, ¿ah?
1: ¿Eh? Y no fue uno, ni fueron dos.
0: Allí van a estar todos los cachudos, ¿ah? Ya van a estar todos los cachudos, oiga.
1: Con él moliendo caña. Ay, mientras yo.
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0: Ahí. 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
2: Dios es tan bueno que hasta lo que crees que te va a hacer daño termina siendo una bendición. Porque Él, en su sabiduría, puede usar las cosas aparentemente malas para prepararte para algo mejor. Así que levanta el ánimo y no pierdas la fe, porque el dolor es una medicina que a veces sana. Y cuando algo duro nos pasa, casi siempre es porque viene algo mejor.

0: Tyson, una pregunta.
1: Cuénteme.
0: Si un albañil muere, ¿será que va al cielo?
1: Depende.
0: ¿Depende de qué?
1: Si hizo buenas obras. ¡Oh!

Bueno, qué bonito, qué rico. Son las 2 de la tarde con 13 minutos, 14 con 13, una hora menos en Canarias. En este lunes 13 de julio del 2026, ya faltan cuatro días para este gran conciertazo con el hombre duro del vallenato, con ese muchacho que es un legado musical de nuestra querida Colombia. Ha escrito página ya con toda su música, con todo lo que canta, lo que dice, lo que vibra, lo que siente el hombre, ¿eh? Y ese nos transmite esa alegría, ese entusiasmo a cada uno de nosotros y nos alegra la vida y el corazón, porque sin la música es vida, la música es una vitamina que nos llena el alma, que nos satisface el corazón. Yo no puedo creer que a nadie diga, es que a mí no me gusta la música, porque todo el mundo tiene que escuchar música para transportarse, para sentirse, para llenarse, para reírse, para gozar y disfrutar, porque para eso es. Pues falta poquito. 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Así que si usted quiere trabajar como autónoma, llámela, 667-407-21, ¿ah? 14 horas con 17 minutos, 14 con 17, una hora menos en Canarias. Saludando a mi gente bella, a mi gente linda, ¿eh? Hoy por aquí me manda Carlitos Calderón ya el listado, ya los pocos puestos que quedan para ese gran concierto de Silvestre Angona, ¿eh? 17 de julio, ya falta poquito. 14 horas con 20 minutos, no, 14 con 17, caray. A toda mi gente bella, mi gente linda que está reportando sintonía, muchas gracias por acompañar, por hacer este programa más ameno, más divertido, porque este programa es así. Bueno, una canción que suena por aquí, ¿cómo le parece?

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0: ¿Quieres saber quién te quiere? 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

0: Hola, te llamo para decirte que no me voy a casar.
1: Esto se va a poner feo.
0: Ahí en la mesa te dejé el anillo. 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
2: ¿Y la cajita?
3: ¡Ah!

¿Sabías que una simple palabra puede ser la diferencia entre quedarte paralizado o encontrar la solución? Hay un truco que las mentes más innovadoras del mundo usan y tú también lo puedes aplicar. En Stanford enseñan que cuando enfrentas un problema, no debes formularlo como una queja. Ellos preguntan, ¿cómo podríamos? En lugar de decir, no se puede. Y Edward de Bono, con su pensamiento lateral, también impulsaba a cambiar la pregunta para desbloquear la mente y evitar la queja estéril. Porque cuando cambias el no puedo por cómo podría, tu cerebro deja de bloquearse y empieza a buscar soluciones en lugar de excusas. Este método es la clave detrás de las ideas que transforman el mundo. Pero aquí está lo más importante. También puede cambiar tu vida. Hoy cámbiale el enfoque a tus problemas. Pregúntate, ¿cómo podría resolver esto? Y verás que tu mente tiene más respuestas de las que creías. Albert Einstein nos decía, no podemos resolver los problemas pensando de la misma manera que cuando los creamos. No te me apendejes,

0: ¿Quién te enseñó electricidad?
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4: Bueno, son las 2 de la tarde con 47 minutos, 2 con 47, una hora menos en Canarias. Estamos en la recta final de este lunes 13 de julio de Sabor y Sazón Musical a través de Fiesta FM 88.4, 95.2, a través de mi querida Murcia, Lorca y Cartagena, a través de todas las plataformas y las redes sociales donde está ahí la aplicación de Fiesta FM y la más popular. Llegando a todas partes del mundo. Bueno, ustedes estaban preguntando que cómo así, que dónde van a celebrar el Día de la Independencia. Hay muchos sitios colombianos en la región de Murcia, aquí en Alicante, que se va a hacer una fiesta por lo grande, porque es la fiesta tradicional de nosotros en Colombia, como es el 20 de julio. Pues como cae un día de trabajo. Cae un día lunes, que es un día de trabajo, entonces lo van a festejar desde el viernes en muchos sitios. Y les voy a recomendar un sitio estratégico en la ciudad de Murcia. En la Fonda Los Arrieros, los montañeros, claro. Me estaba acordando de la Fonda Los Arrieros en Elche, ¿no? En la Fonda Los Montañeros en Murcia. Un pedacito de Colombia en Murcia, ahí lo encuentran ustedes. Y este domingo 19 de julio, póngale cuidado, a partir de las 13 horas tendremos un mano a mano musical tributo al cantante Jonales Castaño y también de Jonathan García, un cantante de música popular de Colombia, que están de gira por ahí, por esos sitios. Y como si fuera poco, tendremos también el grupo folclórico Aire de Colombia. En la Fonda Los Montañeros. Bueno, estamos ubicados en la... ¿Vos puedes decirle dónde están ubicados? Es muy sencillo. Carretera Corbera, número kilómetro 4 en Murcia. Carretera Corbera, kilómetro 4 en Murcia. Un sitio bien bacano, estratégico, con buenas vistas, buena atención, buena gastronomía colombiana. Y este domingo 19, a celebrar por lo alto el Día de la Independencia. Vaya con todos sus protocolos de seguridad también, ¿no? Porque está calentando bastante fuerte. Pero allí, ¿no? El local está climatizado, está bien acondicionado, es familiar. Puede llevar la suegra, los abuelitos, puede llevar todo lo que usted, toda su familia. Para que escuchen, para que vean cómo es que se hace la fiesta en Colombia, aquí en España. Pues la Fonda de los Montañeros hace esa tradición y trae a esos artistas y también ese grupo folclórico Aire de Colombia bailando las cumbias, bailando ese folclore de nosotros. Qué bonito recordarnos esa celebración el 20 de julio en Colombia. Pues el 19 de julio lo tendremos ahí a las 13 horas en la Fonda de los Montañeros. Para mayor información, 643-393-414. 643-393-414. 2 de la tarde con 50 minutos, 14 horas con 51, una hora menos en Canarias. Bueno, a toda mi gente bella, mi gente linda, estamos ya en la recta final de Sabor y Sazón Musical por el día de hoy. Pero todavía no me despido, todavía me quedan 3, 4, 5, 10 minuticos. Mientras tanto, los invito a escuchar esta canción que la hace Maluma. Se llama Tu Recuerdo.
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Bueno, con este fondo musical, Orlando Tolima les dice muchas gracias, muy agradecido por haberme acompañado en este recorrido musical a través de Fiesta FM y la más popular. Y la invitación queda hecha para el día de mañana, martes, a partir de las 12 en punto. Estaré, si Dios me lo permite, aquí a frente del cañón, llevándole lo mejor de lo mejor, del humor, la alegría, el entusiasmo y todo ese amor que les brindamos a través de la cadena Fiesta FM y la más popular. A todos ustedes, para que sientan felices, dichosos y fecundos, ¿eh? Muchas gracias, muy agradecidos. Que la pasen rico, sabroso, como dice por ahí un colega. Y sigan en la sintonía de Fiesta FM, que le trae buena programación, buena música y todo totalmente gratis, para que usted se sienta en la buena compañía. Porque somos su familia, fuera de las fronteras somos su familia. Te acompañamos las 24/7 y los 365 días del año. Muchas gracias, muy agradecidos. Que sean felices, dichosos y fecundos. Saludos para mis Barbies y para todos los compadres y las comadres.

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